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Clásicos en Aspen 102.3 con Camouflage haciendo Love is a Shield. Y se viene la cuarta escala del Aspen Tour 2026. Ya está en marcha porque se viene un viaje donde la música es el destino. 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Ya comenzamos a jugar, así que anota los horarios y los datos que te damos cada vez que suene Lenny Kravitz. Por eso ahora, toma lapicera, papel y anota este dato. Hoy, jueves 16 de julio de 2026, a las 21:15 minutos, en Aspen 102.3, escuchamos a Lenny Kravitz, Can't Get You Off My Mind.

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Nos vamos a Burdeos, Francia, para ver en vivo a Lenny Kravitz el 11 de agosto. Y además de anotar la hora en que sonó esta canción, hoy lunes 16 de julio a las 21:15, también anota este dato que te voy a dar. Lenny Kravitz nació en la ciudad de Nueva York. Tené todo listo porque muy pronto te vamos a decir cuándo participar de esta cuarta escala del Aventur 2026.

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2: 9:32 en todo el país. La temperatura en Buenos Aires a esta hora es de 21 grados 2 décimas. El cielo está parcialmente nublado. El pronóstico para el resto de este jueves anticipa buen tiempo, aunque con cielo mayormente nublado. Para mañana viernes se espera que la semana termine con lluvias. Durante todo el día se espera probabilidad de tormentas y lluvias aisladas, mínima de 17 grados, máxima de 23. El fin de semana, el sábado, también inestable, probabilidad de chaparrones, 14 grados de mínima, máxima de 17, y el domingo mayormente nublado, pero no se esperan lluvias por el momento, con mínima de 10 grados y máxima de 14.

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0: Final para esta hora de clásicos en Aspen 102.3. A las 10 de la noche, un minuto en toda la Argentina con The Farm, All Together Now.
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0: Bienvenido a una nueva hora de clásicos en esta noche de jueves. Con Victoria Bella en los controles, yo soy Pablo Rojas. En esta primera hora de Aspen Night vamos a disfrutar éxitos de Rod Stewart. También estarán por aquí Tina Turner, No Doubt, Lionel Richie y mucho, mucho más. Comenzamos la hora con Eric Carmen, All By Myself.

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0: clásicos en After Night a las 22:16 minutos con Fleetwood Mac, Little Lies.
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0: clásicos en Aspen Night a las 22:30 minutos con esta canción banda de sonido del recordado film Mannequin. Pasaba Starship, Nothing's Gonna Stop Us Now. Se viene la cuarta escala del Aspen Tour 2026 porque ya está en marcha. 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
0: La temperatura en la ciudad de Buenos Aires a esta hora es de 20 grados 2 décimas. El cielo está parcialmente nublado. El pronóstico anticipa para lo que resta de este jueves, cielo mayormente nublado. Mañana viernes llegarían las lluvias, se espera desde la madrugada, probabilidad de tormentas para todo el día viernes, mínima de 17 grados, máxima de 23.

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0: Final para esta hora de clásicos en After Night a las 11 de la noche, un minuto con Lionel Richie, Say You, Say Me.
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0: Y te damos la bienvenida a una nueva hora en After Night, donde vamos a escuchar canciones de Bee Gees, también estarán por aquí Guns N' Roses, Phil Collins, Foreigner, Bon Jovi y mucho más. Quédate disfrutando la mejor música del mundo en After Night, comenzando la hora con Eric Clapton y esta gran versión acústica de MTV Unplugged de Leila en After Night.

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0: Clásicos en Aspen Night con Guns N' Roses, Patience. 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
0: 11 de la noche, 29 minutos, 20 grados, 3 décimas la temperatura en la ciudad de Buenos Aires. El cielo está algo nublado. El pronóstico anticipa para lo que resta de este jueves, cielo mayormente nublado. Y para la madrugada del viernes se esperan lluvias en el AMBA durante todo el día. Probabilidad de tormentas aisladas para el viernes, mínima de 17 grados, máxima de 23. El fin de semana, el sábado también con lluvias, mayormente nublado, inestable, mínima de 14 grados, máxima de 17. Y el domingo no se esperan lluvias, pero sí un día preferentemente y mayormente nublado, con mínima de 10 grados para el domingo y una máxima de 14 grados.

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0: Final para esta hora de clásicos en After Night, cuando pasaron 2 minutos de la hora cero en toda la Argentina con Mr. Mister Broken Wings.
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1: 12 de la noche, 30 minutos en todo el país. La temperatura en Buenos Aires es de 19 grados, 2 décimas. El cielo está algo nublado. El pronóstico anticipa para este viernes, desde la madrugada, probabilidad de algunas lluvias y tormentas aisladas. Así estaría todo el viernes, con lluvias, 17 grados de mínima, máxima de 23. El sábado también con lluvias, comenzando el fin de semana, mínima de 14 grados, máxima de 17. Y el domingo no se esperan lluvias, pero sí un día mayormente nublado, con mínima de 10 grados y máxima de 14.

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clásicos en Aspen Night a las 0:51 minutos con Bill Withers, Ain't No Sunshine. Hasta acá te acompañamos en este tramo de este viernes 17 de julio con buena música en Aspen Night. En los controles, Nico Borowski, antes Victoria Abella. Yo soy Pablo Rojas, te deseo que pases un gran viernes y nos reencontramos a las 19 con los mejores clásicos de viernes para terminar esta semana. Quédate en Aspen y la trasnoche escuchando buena música. 1927, en el cierre, esto es The Other Side. Chau, hasta las 7 de la tarde.

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Here I Go Again, la música de Whitesnake, abriendo esta primera hora de Aspen Express. Muy buenos días, bienvenidos. Así suena el despertador para los de las 6. Estamos iniciando esta edición de Aspen Express en el viernes 17 de julio de 2026. 19 grados 8 décimas, la temperatura en Buenos Aires. Enrique Iglesias en la operación técnica. Soy Fede Benítez. Hasta las 10 te acompañamos. Escuchamos ahora Simple Red. It's Only Love en Aspen 102.3.

6 de la mañana, 11 minutos en este viernes 17 de julio de 2026. Estamos arrancando esta nueva edición de Aspen Express con 19 grados 8 décimas de temperatura. No parece invierno, pero atención, el pronóstico indica lluvias durante todo este viernes. Tormentas por la mañana, chaparrones por la tarde y comienza a mejorar a partir de la noche con cielo mayormente nublado. La máxima prevista para hoy, insisto, no parece invierno, 23 grados. Más adelante les cuento qué dice el pronóstico para el fin de semana que se viene. Más adelante Iván Nedoc con toda la información del tránsito. Más adelante y en algún momento atentos, porque ya estamos jugando por la cuarta escala, vamos por la cuarta escala del Aspen Tour 2026. Anota los temas, los horarios y los datos cada vez que suene Lenny Kravitz en Aspen 102.3. Pero ahora, los títulos, lo que tenés que saber. En el comienzo de esta jornada se cayó la reforma de la ley de tierras, la inseguridad para obtener mayoría y la sensibilidad que despertó la ley tras el partido de Argentina-Inglaterra pesó en las decisiones. Hubo festejos por parte del peronismo. Hablamos ahora de economía, el comercio, el gobierno prepara una mayor fiscalización para combatir la evasión, mientras los super dicen estar en rojo. En medio de la baja de la recaudación, el Ejecutivo busca mejorar los controles sobre la evasión impositiva. Los supermercados aseguran que la competencia desleal de la informalidad agrava la crisis en un sector golpeado por la caída muy importante del consumo. Morosidad, más del 50% de las personas que solo tienen créditos registra atrasos en los pagos. La morosidad crece en todos los segmentos y así también es que cae el consumo, pero particularmente es más preocupante entre familias, jóvenes y personas con dificultades para acceder a créditos bancarios. Hablamos ahora de fútbol. Copa Argentina, Racing goleó a Defensa y Justicia. Racing derrotó por 4-1 a Defensa y Justicia en el Estadio Centenario Ciudad de Quilmes. Esto ocurrió ayer. Luego jugó Boca frente a Sarmiento, que le ganó 2-0. Boca venció 2-0 a Sarmiento en el Estadio Marcelo Bielsa de Rosario por los 16avos de final de la Copa Argentina.

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0: clásicos para acompañarte en la mañana de este viernes en Aspen 102.3, Durán Durán, White Boys.
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0: 6:31, la temperatura en Buenos Aires 20 grados 2 décimas, humedad 75%, el cielo está nublado y el pronóstico, atención, indica lluvias durante todo este viernes, tormentas fuertes por la mañana y chaparrones hacia la tarde, mejorando por la noche con cielo mayormente nublado. La máxima prevista para hoy, 23 grados. ¿Qué va a pasar mañana sábado? Lluvias también, durante todo el día tormentas para mañana sábado, mínima 14, máxima prevista 18 grados y el domingo mejora sin lluvias, cielo nublado, mínima 10, máxima 15 grados.

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Viernes 17 de julio de 2026, estamos en Aspen 102.3, escuchamos a Bananarama, Venus. La cuarta escala del Aspen Tour 2026 ya está en marcha, un viaje donde la música es el destino. Lenny Kravitz, 11 de agosto, en Burdeos, Francia. ¿Cómo te ves ahí? Ya comenzamos a jugar. Y lo que tenés que hacer es anotar los horarios, las canciones y los datos que te damos cada vez que suene Lenny Kravitz en Aspen 102.3. 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
1: 14 minutos para las 7 en esta mañana, 20 grados, dos décimas la temperatura actual en Buenos Aires, el cielo está nublado, no amaneció todavía, pero para vos que estás preparándote para salir, toda la información del tránsito aquí en Aspen 102.3 a cargo de Iván Nedoc. Iván, buen día.
2: Buen día, Fede, para vos, buen día para todos. Con tránsito, ya con algunas complicaciones. Atención, porque tenemos un reporte de incidente en Salguero, entre Rauch y Guardia Vieja. Un choque de un auto contra una camioneta, un operativo del SAME y un corte en el lugar. En cuanto a los accesos a la ciudad, con tránsito intenso en Panamericana, a la altura de Camino Buen Aire, con bastante congestión a la altura de Castelar en la autopista del Oeste. También con demoras en la conexión de Richeri con Delepiane y en la General Paz, en las zonas de Mataderos y Liniers, mano al río. En cuanto a los servicios, trenes, subtes, premetro, están funcionando sin grandes problemas en esta mañana. En 30 minutos actualizamos todo lo que pase.
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1: Siete de la mañana, un minuto, la temperatura en Buenos Aires, 20 grados, dos décimas. Javier Milei cargó contra la oposición tras la caída de la reforma de la ley de tierras. El presidente disertó en el aniversario número 172 de la Bolsa de Comercio de Buenos Aires, donde defendió su proyecto y dijo que en la oposición están los enemigos del progreso. El gobierno británico pidió a la FIFA que sancione a Argentina. Es por la bandera que desplegaron los jugadores al final del partido con Inglaterra, con un mensaje contundente: las Malvinas son argentinas. Desde el gobierno británico instaron a la Federación Internacional de Fútbol a sancionar al equipo por, según dicen, la flagrante violación de las reglas al introducir una consigna política en un evento deportivo. 20 grados, dos décimas, la temperatura en Buenos Aires, humedad 75%, el cielo está nublado.
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1: Suena el despertador para los de las 7. Muy buenos días, bienvenidos. No amaneció todavía, pasaron 3 minutos de esta nueva hora, hora de clásicos en este viernes. Vamos a escuchar a Red Hot Chili Peppers, Bangles, Michael Jackson, The Doors y muchos más. Pero iniciamos este recorrido por esta nueva hora de clásicos con la música de Pet Shop Boys, Western Girls.

Clásicos en la mañana de este viernes en Aspen 102.3, Alanis Morissette, Thank You, 7:10 en esta mañana. Y hablamos del dólar, en la cotización en el comienzo de esta jornada, el dólar oficial minorista, 1.445 pesos para la compra y 1.495 para la venta. En el segmento mayorista, el dólar cotiza a 1.476 pesos y por su parte, el dólar blue, 1.505 pesos para la compra y 1.525 para la venta. En minutos, Iván Nedoc con toda la información del tránsito. Ahora te propongo escuchar a Ace, How Long, en Aspen 102.3.

0: en 102.3 Red Hot Chili Peppers, Scar Tissue.
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0: 7:17 en esta mañana, 20 grados, 2 décimas la temperatura en Buenos Aires, la humedad 75%, el cielo nublado sobre la ciudad y el tránsito, ¿cómo está a esta hora, Iván?
2: Bueno, con carga intensa todavía en la General Paz, mano al Río de la Plata, desde el acceso oeste hasta el acceso norte, hay bastante congestión, luego buena marcha. En cuanto a ingresos desde el norte, Panamericana, tiene algo de congestión, altura ruta 202, pero con buena circulación en el resto de su traza. Hay algo de demora entre Morón y Aedo en la autopista del oeste, la congestión habitual en la conexión Richeri de Lepiane, mano al centro, por las obras que continúan en la zona, y con tránsito algo intenso en Camino Negro, sentido al Puente La Noria en el último tramo, y en la autopista Buenos Aires-La Plata desde Dock Sud. Con tránsito bastante tranquilo en el centro, el Bajo Porteño, las principales avenidas, pero con complicaciones en cuanto a trenes. Atención, porque el tren Roca Ramal-La Plata está limitado entre Quilmes y La Plata, y Bosques vía Quilmes tiene un trayecto corto entre Berazategui y Bosques por un incidente en el paso a nivel Castelli en Quilmes. El Belgrano Sur Ramal-Catán también está limitado por un incidente con un vehículo, y el tren Mitre Ramal Suárez está circulando con demoras por problemas técnicos. El resto de los servicios a esta hora sin problemas. En 30 minutos actualizamos todo lo que pase.
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1: 7 de la mañana, 32 minutos. La temperatura en Buenos Aires, 20 grados, 2 décimas. Una mañana pesada, ¿eh? La humedad, 74%. El cielo ahora nublado, pero el pronóstico, atención, indica probabilidad de tormentas fuertes durante la mañana, chaparrones hacia la tarde y mejorando por la noche con cielo mayormente nublado. La máxima prevista para hoy, 23 grados. Un gran saludo para nuestros amigos en Río Gallegos, provincia de Santa Cruz. Allí nos escuchan a través del 104.3. La temperatura en Río Gallegos, 6 grados 4 décimas bajo cero. Sensación térmica, 11 grados 3 décimas bajo cero. La humedad, 89%. El cielo totalmente despejado y el pronóstico que indica cielo nublado para todo este viernes con una temperatura máxima estimada en 1 grado.

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1: 15 minutos para las 8 en esta mañana, 20 grados dos décimas la temperatura actual en Buenos Aires. El cielo está nublado sobre la ciudad y el tránsito a esta hora, ¿cómo está, Iván?
2: Con complicaciones por incidentes en la ciudad. Atención, porque en Avenida Mosconi y Cuenca un choque entre un camión y una camioneta y un corte parcial y un operativo en la zona. También tenemos un reporte de incidente entre dos autos en Marcelo T. Alvear y Ascuénaga, y otro siniestro en Tagle y Las Heras. Allí se produjo un siniestro con un colectivo de la línea 95 involucrado y un operativo del SAME y un corte parcial también en la zona. En cuanto a los accesos, con buena marcha Panamericana, sin grandes problemas, con tránsito intenso entre Morón y Aedo en la autopista del Oeste, carga importante en ambas manos a la altura de Liniers en la General Paz y con las demoras habituales en Delepiane Manuel Centro por las obras en Lugano. En cuanto a servicios, atención porque siguen las complicaciones con los trenes. El Roca Ramal La Plata sigue limitado por un incidente en Quilmes, el resto de la línea Roca con sus frecuencias habituales. El Belgrano Sur Ramal Catán también con un recorrido corto entre Sáenz y Carandí por un incidente en La Ferrere, y también sigue el ramal Marinos con algunas demoras. El Mitre, ramal Suárez, está circulando con retrasos en su frecuencia y el resto de los servicios por el momento sin problemas. Igualmente en 30 minutos actualizamos todo lo que pase.
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All I Need Is a Miracle, la música de Mike and the Mechanics en Aspen, 102.3 o 4 minutos para las 8 en esta mañana. 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Seguimos adelante, ya para cerrar esta hora de clásicos. La música de Heart, All I Wanna Do Is Make Love To You, en Aspen 102.3.

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1: Ocho de la mañana, un minuto, la temperatura en Buenos Aires, 20 grados, dos décimas. Caso Manuel Adorni podría complicarse la situación del exfuncionario. Un informe de la Dirección General de Asesoramiento Económico y Financiero en las investigaciones llegaría por estas horas a la Fiscalía y revelaría inconsistencias que el ex jefe de gabinete deberá explicar. Internacional, un misil estadounidense cayó en un hospital infantil de Irán. El ataque obligó a evacuar más de 200 niños que se encuentran en tratamiento oncológico en medio del fuego cruzado entre Washington y Teherán. La temperatura en Buenos Aires, 20 grados, dos décimas, humedad 74%. El cielo está nublado.
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1: Bienvenidos a este viaje. Comenzamos a recorrer la hora exclusiva Smiles con Rod Stewart, Rhythm of My Heart.

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Viajamos por esta hora exclusiva Smiles en Aspen 102.3, Alan Parsons Project, Don't Answer Me, 8 de la mañana, 13 minutos. ¿Y sabías que en Smiles ahora podés comprar tu pasaje Gol sin millas? 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
1: 8 de la mañana, 16 minutos. La temperatura en Buenos Aires, 20 grados, 2 décimas. El cielo nublado sobre la ciudad y es momento de actualizar la información del tránsito. Momento de Iván Nedoc.
2: Bueno, seguimos con incidentes en la ciudad que están complicando el tránsito. En la avenida Chivilcoy y Santo Tomé hubo un ciclista atropellado, inoperativo del SAME, un corte parcial. Otro incidente con un colectivo de la línea 95 involucrado en Tagle y avenida General Las Heras. En Marcelo T. Alvear y Ascuena con un choque entre dos autos, también hay corte parcial en la zona. En cuanto a accesos, buena circulación a esta hora en este viernes, Panamericana, Autopista del Oeste, Richeri y la Autopista Buenos Aires-La Plata, con buen tránsito, sin grandes problemas. En estos momentos, mano a capital. La General Paz sigue cargada entre acceso este y acceso norte, sobre todo mano al río. Y en cuanto a los servicios, continúan las complicaciones con los trenes, porque el Roca Ramal La Plata sigue limitado, lo mismo para el tren Belgrano Sur. El resto de los servicios, por el momento, sin problemas. En 30 minutos actualizamos todo lo que pase.
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Seguimos viajando por esta hora exclusiva Smiles en Aspen 102.3 Simple Minds Alive and Kicking. 8 y 28 en esta mañana y ya lo sabes, podés comprar tu pasaje Gol sin millas en Smiles. 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Seguimos con Daryl Hall y John Oates, Out of Touch.

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1: 8:31, la temperatura en Buenos Aires 19.9°, humedad 74%, el cielo está cubierto sobre la ciudad y el pronóstico indica tormentas fuertes por la mañana en este viernes, chaparrones hacia la tarde y mejorando por la noche con cielo mayormente nublado. La máxima prevista para hoy 23 grados. ¿Qué va a pasar el fin de semana? Mañana sábado, lluvias durante todo el día. Mínima 14, máxima 18 grados y mejor el domingo con cielo nublado, mínima 10, máxima 15 grados.

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1: 15 minutos para las 9 en esta mañana, 19 grados 9 décimas la temperatura en Buenos Aires, el cielo cubierto sobre la ciudad y el tránsito a esta hora. ¿Cómo está, Iván?
2: Bueno, solo algo de congestión en cuanto a accesos en la General Paz, a la altura de Liniers en ambas manos, pero ya con buena marcha Panamericana, acceso este, Richeri, y también la autopista Buenos Aires-La Plata. Hay congestión en el cruce de Puente Pueyrredón desde Avellaneda hacia Capital, la autopista 9 de Julio Sur muy cargada mano al centro, el centro porteño con tránsito algo intenso, lo mismo para el Bajo y las principales avenidas de la ciudad. Atención porque hay algunos incidentes que siguen complicando el tránsito. En Díaz Vélez y Río de Janeiro hubo un choque con una motociclista involucrada, también tenemos un incidente en Chivilcoy y Santo Tomé, otro en Tagle y Avenida General Las Heras, allí con un colectivo de la línea 95 involucrado, y un choque entre dos autos en Marcelo T. de Alvear y Ascuénaga, que también está dejando demoras en la zona. En cuanto a los servicios, el tren Roca, Ramales La Plata y Bosques Vía Quilmes ya están reanudando sus servicios completos, sigue limitado el Belgrano Sur Ramal Catán, el resto de los servicios por el momento sin problemas. En 30 minutos actualizamos todo lo que pase.
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exclusiva Smiles en Aspen 102.3, la música de Madonna, Vogue. 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
2: 9 de la mañana, 3 minutos, la temperatura en Buenos Aires, 19 grados, 9 décimas. Volcó un micro en Carmen de Areco por una fuerte ráfaga de viento. La ruta nacional número 7, a la altura del arroyo La Guardia, fue escenario esta madrugada de un violento accidente en el que un micro con al menos 20 pasajeros cayó de un puente. Hay varios heridos y, según los testimonios, el viento hizo que el vehículo perdiera el control. Fórmula 1, Franco Colapinto afronta la primera práctica libre del Gran Premio de Bélgica. Entre hoy y mañana serán las prácticas y la carrera el domingo a las 10 de la mañana, hora argentina. 19 grados 9 décimas la temperatura en Buenos Aires, el cielo está cubierto, la humedad 74%.
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Clásicos presentados por Infobae en Aspen 102.3, Bob Marley and the Wailers, Is This Love. Y presta mucha atención, a las 9 y 10 comienza a sonar Lenny Kravitz. ¿Por qué te digo esto? 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

and White America, Lenny Kravitz, tema que comenzó a sonar a las 9 y 10 en la mañana de este viernes 17 de julio. Y el dato que tengo para compartir con todos ustedes es que el álbum que contiene a uno de los grandes éxitos de Lenny Kravitz, el tema Fly Away, se llama Five. 5. Five. 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
1: 9 y 18 en la mañana de este viernes, la temperatura en Buenos Aires 20 grados 4 décimas, ya está lloviendo en algunos sectores de la ciudad y es momento de actualizar la información del tránsito, momento de Iván Nedoc.
2: Bueno, buena circulación en cuanto a accesos a la ciudad de Buenos Aires, de todas maneras, por las lluvias, máxima precaución a quienes vengan por Panamericana, acceso este, Richeri, la autopista Buenos Aires-La Plata, que prácticamente no tienen demoras en este momento de la mañana. Tenemos, sí, algunos incidentes complicando el tránsito en la ciudad, en Combatientes de Malvinas, entre Chorrarín y General Mariano Hacha, un choque entre un auto y una moto, también tenemos un reporte de incidente en Díaz Vélez y Mario Bravo, y en cuanto a los servicios, se ha normalizado ya el tren Roca, lo mismo para el tren Belgrano Sur Ramalcatán, el resto de los servicios funcionando también sin grandes problemas en esta mañana. Igualmente en 30 minutos actualizamos todo lo que pase.
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1: 9:30 en la mañana de este viernes, la temperatura en Buenos Aires, 20 grados 4 décimas, humedad 76%, el cielo está nublado y está comenzando a llover en algunos sectores de la ciudad, el pronóstico lo indica, tormentas por la mañana, chaparrones hacia la tarde y mejorando por la noche con cielo mayormente nublado. La máxima prevista para hoy, 23 grados. El fin de semana, mañana, sábado, lluvias todo el día, mejora el domingo con cielo nublado, mínima 10, máxima 15 grados.

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Era Robert Palmer, Simple Irresistible. Ahora The Vinyls, I Touch Myself.

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1: 14 minutos para las 10 en esta mañana, la temperatura en Buenos Aires 20 grados 4 décimas, la humedad 76%, el cielo está nublado con lluvia débil en algunos sectores de la ciudad y es momento de actualizar la información del tránsito. Para esto nos ponemos en contacto con Iván Nedoc.
2: Bueno, con buena marcha ya en cuanto a accesos a la ciudad de Buenos Aires, sin grandes complicaciones, Panamericana, acceso este, Richeri, la autopista Buenos Aires-La Plata, y algo de congestión en la General Paz a la altura de Liniers y a la altura del acceso norte. Con tránsito intenso ya en el centro porteño, el Bajo y las principales avenidas de la ciudad, y se ha normalizado ya el servicio del tren Roca Ramal La Plata y también del Belgrano Sur Ramal Catán, así que tenemos trenes, subtes, premetros funcionando sin grandes inconvenientes en estos momentos. Nosotros nos volvemos a escuchar con toda la información del tránsito en el regreso a casa. Que tengan una gran jornada. Un fuerte abrazo para todos.
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It's a Mistake, la música de Men at Work en Aspen 102.3. Y recordá que también puedes escuchar Aspen desde infobae.com o también desde la app de Infobae. Llévanos con vos donde estés. 10 de la mañana, un minuto, me pasé. Momento de despedirme. Está Enrique Iglesias en la operación técnica. Ya tiene todo listo. Hoy en Conexión Aspen, con los clásicos de viernes, el señor Enrique Polimeni. Soy Fede Benítez. Nos reencontramos el próximo lunes a partir de las 6 en punto, bien temprano, para compartir la mejor música del mundo y la información necesaria para el inicio del día. Los dejo ahora con Bronski Beat, Small Town Boy. Que tengan un excelente fin de semana. Vamos a Argentina el domingo. Esto es Aspen 102.3. Chau.

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Bienvenidos a Conexión Aspen. 11 minutos pasaron de las 10. Mi nombre es Quique Polimeni. En la operación técnica me acompaña Enrique Iglesias. Y así pasaba Sting con We Will Be Together. Para compartir hasta las 13 la mejor música, los mejores clásicos. Y ahora Tom Petty, I'll Feel a Whole Lot Better. En Aspen 102.3.

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0: Aspen 102.3, clásicos de viernes con Erasure, Sometimes.
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0: 10 de la mañana, 32 minutos en la Argentina. La temperatura en Buenos Aires, 22 grados 5 décimos, la humedad 69% y el cielo está nublado. Para lo que resta de hoy, en Capital y alrededores, se prevén tormentas fuertes durante lo que resta de la mañana y parte de la tarde, con algunos chaparrones también, y por la noche mejorando con cielo mayormente nublado. Máxima 23 grados.

Clásicos de viernes en Aspen 102.3 era Ace of Base, All That She Wants. Y seguimos compartiendo más música, más clásicos de viernes con Falco, Rock Me Amadeus.

0: Clásicos de viernes en Conexión Aspen con Bee Gees. You Should Be Dancing.
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Clásicos de Viernes en Conexión Aspen. Estamos escuchando a Jamiroquai, When You Gonna Learn. Jamiroquai, The Return of the Space Cowboy. A los 9 años de su última visita a nuestro país, la banda británica liderada por J.K. se presentará el 17 de septiembre en el Hipódromo de San Isidro, celebrando 30 años de Virtual Insanity. Las entradas están disponibles en allaccess.com.ar. Jamiroquai en la Argentina invita a Aspen 102.3.

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1: Es la hora 11, 2 minutos en la Argentina, la temperatura en Buenos Aires 22 grados 5 y la humedad 69%. Granizó en varias zonas del Gran Buenos Aires y en la costa atlántica. El servicio meteorológico lo atribuyó al fenómeno climático conocido como El Niño. Las fuertes ráfagas de viento y caída de granizo alcanzaron a Avellaneda, Berazategui, La Plata, Ezeiza, Florencio Varela, La Matanza, Lanús, Morón y Quilmes, entre otras localidades. Tragedia en Carmen de Areco. Un micro cayó desde un puente en la Ruta 7. Hay varios heridos. El vehículo venía a Buenos Aires desde Córdoba, cuando, según los mismos pasajeros, el viento hizo que cayera desde varios metros a un arroyo. Uno de los choferes saltó cuando el ómnibus estaba en movimiento. Los heridos fueron llevados a un hospital, pero no hubo muertos. El cielo está nublado en Capital Federal. La temperatura 22 grados 5 y la humedad 69%.
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1: Comenzamos una nueva hora de clásicos en Conexión Aspen con Human League y Don't You Want Me?

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0: Clásicos de viernes en Aspen 102.3 era Scissor Sisters. I don't feel like dancing.
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0: En 102.3, clásicos de viernes con Elton John. Sad Song, Say So Much.
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0: 11 de la mañana, 31 minutos en la Argentina. 22 grados 9 es la temperatura en Buenos Aires. El cielo está cubierto, sin lluvias por ahora. La humedad 70%. La máxima para hoy 23 grados. Se pronostican tormentas fuertes y chaparrones a lo largo del día, salvo en la noche, donde mejoraría el tiempo con cielo mayormente nublado. Mañana sábado la mínima sería de 14 grados, la máxima de 18 y probables lluvias aisladas desde la mañana. Okay.

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0: clásicos de viernes en Conexión Aspen con Gene Loves Jezebel, Desire.
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0: En el cierre de esta hora de clásicos de viernes, en Conexión Aspen pasaba Level 42, Lesson in Love.
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0: Las 12 en la Argentina, la temperatura en Buenos Aires 22 grados 9 décimos, la humedad 70%. A 32 años del atentado, el presidente de la AMIA pidió al gobierno reforzar la seguridad en la triple frontera ante la amenaza iraní. Ante la presencia del presidente Javier Milei, Osvaldo Armosa cuestionó la falta de avances en la investigación. Hoy continúa la Copa Argentina con dos partidos. A las 18:45 jugarán San Lorenzo Riestra y a las 21:45 River Aldo Civi. Ayer Boca le ganó a Sarmiento de Junín 2-0 y en octavos de final jugará con Vélez. Mientras que Racing, que venció a Defensa y Justicia 4-1, enfrentará a Belgrano de Córdoba. El cielo está cubierto en Buenos Aires. Temperatura 22 grados 9, la humedad 70%.
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0: Nueva hora de clásicos de viernes. En Conexión Aspen pasarán Lenny Kravitz y atención con los datos que te vamos a dar para participar del concurso. También Robbie Williams, entre muchos otros. Michael Jackson, Bad.

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En conexión a Aspen, clásicos de viernes con The Beatles, Help. Y comenzamos a jugar, así que empieza a anotar, busca lápiz y papel con los horarios y los datos que te damos cada vez que suene Lenny Kravitz, porque se viene la cuarta escala del Aspen Tour 2026, que ya está en marcha para ver a Lenny Kravitz el 11 de agosto en Burdeos, Francia. A las 12 y 12 minutos suena Lenny Kravitz con Fly Away.

¿Y anotaste a las 12 y 12 minutos sonó Lenny Kravitz con Fly Away? Estos datos te los vamos a pedir después. Y el dato además que te agregamos es que la canción que le dio a Lenny Kravitz su primer premio Grammy fue esta, Fly Away, la que estamos escuchando. La cuarta escala del Aspen Tour 2026 ya está en marcha. Un viaje donde la música es el destino. Lenny Kravitz el 11 de agosto en Burdeos, Francia. 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
0: Es la hora 12:30 minutos en la Argentina. La temperatura en Buenos Aires, 23 grados un décimo. El cielo está cubierto y la humedad 73%. Para lo que resta de esta tarde, se prevé en Buenos Aires chaparrones y por la noche cielo mayormente nublado. Para mañana sábado, mínima 14 grados, máxima 18 y probabilidad de lluvias aisladas desde la mañana y hasta la noche.

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Clásicos de viernes en Aspen 102.3 era KC and the Sunshine Band, Shake, Shake, Shake, Shake Your Booty. Y estamos llegando al final de Conexión Aspen. Comenzamos a las 10. Te estuvimos acompañando en la operación técnica Enrique Iglesias y ahora Cristian Albornoz. Mi nombre es Quique Polimeni y los clásicos de viernes seguirán durante toda la tarde y toda la noche. Ya se está preparando Matías Berlín para compartir con ustedes toda la tarde aquí en Aspen 102.3. Y los dejo con la música de Opus, Life is Life. Chao, hasta la próxima.

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1: En 1990, George Michael editó Listen Without Prejudice, Volume 1, álbum en el cual plasmó muchísimas de sus influencias que lo hacen un artista de gran talla, desde Marvin Gaye, pasando por Stevie Wonder, los Beatles y muchos más. Más allá de las composiciones, este disco es una colección de canciones que muestran su gran capacidad como intérprete. Y a pesar de tener buenas críticas, este disco no tuvo buenas ventas y George Michael se peleó con la discográfica, lo cual lo marcó en los años siguientes, en los cuales estuvo en juicio y fue el comienzo de varios años de escándalos. George Michael había emprendido un camino completamente decidido a escapar a las restricciones. De ahí el título Listen Without Prejudice, escuchar sin prejuicios. Concepto que también quedaba plasmado como nunca en el tema Freedom 90. Hay algo en lo más profundo de mí, hay algo que he olvidado ser. George Michael, Freedom 90.

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Y abrimos la tarde, claro, con este gran clásico África de Toto en Aspen. 11 minutos, pasaron de las 13. Cristian Albornoz en la operación técnica. Yo soy Matías Berlín y por delante, los mejores clásicos de viernes van a llegar. Prince, también Laura Branigan, Paul McCartney, Earth, Wind and Fire y mucho más. Pero ahora tenemos para vos Queen, Crazy Little Thing Called Love en Aspen.

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1: 13:31 la hora en la República Argentina, en este viernes, en la ciudad de Buenos Aires. Tenemos cielo nublado, 24.7 la temperatura, la humedad 90%. Se espera tiempo inestable para esta tarde. Chaparrones, dice el Servicio Meteorológico Nacional, con una leve mejoría durante la noche. Mañana sábado, tormentas durante la mañana, durante la tarde y durante la noche, algunos chaparrones todavía. El domingo ya buen tiempo. Mañana la máxima de 18, el domingo la máxima de 13.

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Es la hora 14, 2 minutos, la temperatura en la ciudad 24 grados 7 décimas. Mercados, caen las acciones y sube el riesgo país en un negativo contexto financiero en el exterior. Los índices de Wall Street caen 2%, el S&P Merval de la bolsa porteña pierde 0,9%. Los títulos públicos caen 0,3 puntos y el riesgo país sube hasta los 421 puntos básicos, lo más alto desde el 1 de julio.

0: La alegría de Colapinto, el argentino, que fue 15º en la práctica 1, quedó 7º en la segunda tanda del día del Gran Premio de Bélgica. Hicimos un par de cambios en el auto que ayudaron, dijo. Es la hora 14, 3 minutos, la temperatura en la ciudad 24 grados 7 décimas, se espera buen tiempo para esta tarde y tiempo inestable para mañana todo el día.
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0: Una hora llena de clásicos de viernes, quédate para escuchar a Jackson 5, Pet Shop Boys y mucho más. Ahora Hugh Lewis and the News, Stuck With You en Aspen.

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0: 2:30 de la tarde en toda la República Argentina. En Buenos Aires, cielo cubierto, 24.2 la temperatura, 73% la humedad. Se espera buen tiempo para esta noche. En realidad, para esta tarde hay una baja probabilidad todavía de chaparrones. Mañana sábado sí, una jornada completa con tormentas, especialmente alrededor del mediodía, y también con chaparrones durante la noche. El domingo también buen tiempo. Mañana, el sábado 14 de mínima, 18 de máxima. El domingo mínima de 10, máxima de 15.

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1: En la hora 15, un minuto, la temperatura en la ciudad, 24 grados. Fernando Espinosa irá a juicio oral por presunto abuso sexual. La Cámara Nacional de Casación revocó hoy el sobreseimiento del intendente de La Matanza, Fernando Espinosa, imputado por supuesto abuso sexual, y ordenó que se realice a la mayor brevedad el juicio oral por la denuncia de Melody Rauskauskas, reinstalada como querellante en la causa. El Máximo Tribunal Penal Nacional sostuvo que fue arbitraria la decisión de apartar a Rauskauskas del proceso por carecer temporalmente de abogado. Fuertes sismos de 4.7 a 7.4 grados sacuden a México. Los movimientos tuvieron epicentro en Chiapas y Guerrero, pero se replicaron a lo largo de la costa del Pacífico. El gobierno descarta daños, pero mantiene la alerta al sur del país. Es la hora 15, 2 minutos, la temperatura en la ciudad 24 grados 2 décimas. Se espera tiempo inestable para esta tarde, mejorando durante la noche y mañana toda una jornada de tormentas.
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1: Seguimos disfrutando los mejores clásicos de viernes, ahora F.R. David, Words, en Aspen.

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En la ciudad de Buenos Aires, 24 grados dos décimas en estos momentos, con cielo cubierto, humedad 73%. El servicio meteorológico mantiene su pronóstico de baja probabilidad de chaparrones para el resto de la tarde, mejorando durante la noche y mañana sábado, una jornada completa de tormentas aisladas. Mínima de 14, máxima de 18. El domingo, buen tiempo, mínima de 10, máxima de 15.

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0: Es la hora 16, un minuto, la temperatura en la ciudad 24 grados. Un informe detectó inconsistencias en el patrimonio de Manuel Adorni. Se trata de un reporte contable de la DAFI sobre diferencias entre lo declarado y lo gastado. El análisis revisa bienes, ahorros, deudas y movimientos digitales para definir los próximos pasos procesales. El documento está en manos del fiscal Policita, quien junto a su equipo analizará el material durante la feria y pedirá a Adorni que explique su situación a través del requerimiento de justificación patrimonial. Piden sancionar a un juez por apartarse de la ley de honorarios en 5 causas. El proyecto atribuye al juez nacional Carlos Hugo Goggi, titular del Juzgado Nacional de Primera Instancia en lo Civil número 91, una modalidad de actuación sostenida en al menos 5 causas. Según el texto, dejó de aplicar el sistema de la unidad de medida arancelaria mediante fundamentos similares, sin acreditar en cada expediente un perjuicio constitucional concreto, ni darles previamente a las partes la posibilidad de discutir la eventual invalidez de la ley, y contempla una multa equivalente al 35% de los haberes mensuales. Es la hora 16:03 minutos, la temperatura en la ciudad 24 grados. Se espera tiempo inestable para la tarde, mejorando durante la noche, y para mañana una jornada completa de tormentas.
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1: 4:30 de la tarde, la temperatura en estos momentos 24 grados 7 décimas. Se mantiene la alta temperatura, se mantiene la alta humedad, 73%, pero el servicio meteorológico ya dice que no va a haber chaparrones en esta tarde, con mejoría durante la noche. Mañana sábado sí se mantiene el pronóstico, tormentas aisladas especialmente durante la mañana y durante la tarde. Durante la noche, chaparrones también, con mínima de 14 y máxima de 18. El domingo, buen tiempo, mínima de 10, máxima de 15. La próxima semana, descenso de la temperatura.
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1: Es la hora 17, la temperatura en la ciudad 25 grados. Analizan dar asueto para recibir a la selección. Fuentes gubernamentales informaron que el gobierno evalúa la posibilidad de dar asueto lunes o martes para el regreso de los de Scaloni. Trascendió, mientras tanto, que el Ministerio de Seguridad inició encuentros con sus pares de la Ciudad Autónoma de Buenos Aires y la Provincia de Buenos Aires para los operativos de ese día. Prorrogan la presentación de ganancias hasta fines de agosto, pero mantienen la fecha de pago. Tras mantener una nueva reunión con contadores, el ministro de Economía, Luis Caputo, resolvió postergar la presentación de las declaraciones juradas del impuesto a las ganancias a personas humanas correspondientes al periodo fiscal 2025 hasta el 27 de agosto. Sin embargo, no se modificó la fecha de pago, que continuará siendo el 27 de julio. Es la hora 17, un minuto, la temperatura en la ciudad 25 grados. Se espera buen tiempo para esta tarde y para esta noche.
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1: Tenemos un álbum de 1983, se llama Color by Numbers, es de Culture Club y ya está girando en la bandeja de Aspen 102.3 para compartir con vos el sonido inigualable del vinilo. En Aspen 102.3, Culture Club, Karma Camaleón.

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3: 5:30 de la tarde, cielo cubierto sobre la ciudad de Buenos Aires, 24 grados la temperatura, la humedad 73%. Se esperan algunos chaparrones quizás para esta tarde, mejorando durante la noche, mañana sábado, durante la mañana y durante la tarde tormentas aisladas y durante la noche también algunos chaparrones. El domingo buen tiempo otra vez que se queda por varios días. Mañana sábado mínima de 14, máxima de 18, el domingo mínima de 10, máxima de 15 y ya a partir del lunes bajan las temperaturas.

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3: Y ya estamos viajando en el tiempo y en el espacio. Ya estamos en 1991, en el mes de agosto, en el Central Park, para ver en vivo a Paul Simon haciendo You Can Call Me On.

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1: 15 minutos ya pasaron de las 6 de la tarde y estamos conectados con Iván Nedoc para enterarnos qué está pasando en este regreso en la ciudad. Hola, Iván.
2: Hola, Mati. Buenas tardes para vos y para todos. Con tránsito, con algunas complicaciones por incidentes en la ciudad, en Juan B. Justo y López de Vega, un choque entre dos autos con vuelco de uno de ellos, hay restricción, hay trabajos del SAME en el lugar. Demoras para salir de la capital federal en este viernes, Panamericana lenta entre Olivos y Martínez, la General Paz cargada para enlazar con la autopista del oeste desde Avenida San Martín hasta la zona del enlace, altura Ciudadela, bastante congestión, hasta la zona de Aedo, con carga intensa también en Drepián hacia provincia y en los cruces de Puente La Noria y Puente Pueyrredón hacia el sur. Tránsito intenso en el centro porteño, en el Bajo, en las principales avenidas. Hay un reporte de incidente en Avenida de Rivadavia y Rincón, que está frenando el tránsito desde la zona de Once, así que a tener en cuenta esto. Y en cuanto a los servicios, en estos momentos trenes, subtes, premetro, funcionando sin grandes problemas. En 30 minutos actualizamos la información.
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4: Las 6:30 de la tarde en este viernes gris en la ciudad de Buenos Aires, con una temperatura de 23 grados 2 décimas y una humedad del 80%. Se espera buen tiempo para el resto de la jornada. Mañana sábado, desde la mañana, durante la tarde y también hacia la noche, tiempo inestable, lo que adelanta el Servicio Meteorológico Nacional. Ahora con baja probabilidad, ha bajado la probabilidad de las tormentas aisladas, especialmente alrededor del mediodía. Mañana mínima 14, máxima de 18, el domingo mínima de 10, máxima de 15, ya con buen tiempo, todavía con algunas nubes. La próxima semana con un importante descenso de la temperatura.

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1: 14 minutos nos separan de las 7 de la tarde y estamos nuevamente conectados con Iván Nedoc para actualizarnos sobre lo que está pasando en la ciudad de Buenos Aires. Hola, Iván.
2: Hola, Mati. Sigue la restricción en Juan B. Justo y López de Vega luego de un choque de dos autos, vuelco de uno de ellos. Hay un operativo de bomberos también del SAME y la policía, así que precaución porque hay demoras en la zona. Con tránsito bastante intenso también para salir de la capital federal, la General Paz muy cargada desde Avenida San Martín hasta la zona de Liniers. Hay un reporte de incidente antes de llegar al acceso oeste, así que hay bastante congestión en este sentido. La autopista del oeste lenta hasta la zona de Aedo, de Lepián hacia provincia con carga intensa también, pero ya con buena marcha en Panamericana, Richeri y la autopista Buenos Aires-La Plata. En cuanto a servicios, trenes, subtes, premetro, siguen funcionando sin problemas. En 30 minutos actualizamos todo lo que pasa.
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Y para eso, para ir vos, tenés que anotar cada vez que suena Lenny Kravitz en Aspen 102.3 y los datos que te vamos dando a medida que va sonando este protagonista de la cuarta escala en el aire de la radio de los clásicos. Así que agarrá tu lapicera porque a las 18:56 va a sonar Lenny Kravitz en Aspen con Human.

0: 102.3. Entonces, Lenny Kravitz con Human a las 18:56. Y también tenés que anotar que el álbum Blue Electric Light fue publicado en 2024. Ese es el dato que te paso en esta oportunidad. 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
0: Es la hora 19, la temperatura en la ciudad 23 grados. Una pericia complicó a Martín Insaurralde. Un extenso análisis contable sobre el patrimonio del ex intendente de Lomas de Zamora detectó presuntas inconsistencias, tanto en pesos como en dólares, y gastos que excedieron los fondos declarados por él y quienes son investigados junto a él por supuesto enriquecimiento ilícito y lavado de activos. El documento tiene 618 carillas y ya llegó al Juzgado Federal de Lomas de Zamora y a la Fiscalía del caso. Llaman a una audiencia para resolver el juicio en ausencia en el caso Amia. La Cámara Federal de Casación convocó a una audiencia para el próximo 10 de septiembre, donde escuchará argumentos antes de resolver si confirma la validez del juicio en ausencia para 10 ciudadanos iraníes y libaneses acusados por el atentado. La decisión se da luego de las críticas expresadas por líderes de la Mutual en el acto de aniversario. Es la hora 19, un minuto, la temperatura en la ciudad 23 grados. Se espera buen tiempo para el resto de la jornada.
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Clásicos de Viernes en Aspen 102.3 a las 7 de la tarde, 12 minutos en toda la Argentina. ¿Cómo estás? Bienvenido a este tramo del día. En este 17 de julio vamos a quedarnos con vos, finalizando la semana y hasta la 1 de la mañana, compartiendo la mejor música en la radio de los clásicos. Micaela Jiménez está en los controles, yo soy Pablo Rojas. La temperatura ahora en Buenos Aires es de 23 grados 2 décimas. El cielo está cubierto. El pronóstico anticipa más probabilidad de lluvias para hoy, también para mañana sábado, pero del pronóstico vamos a hablar en un rato nada más. Más canciones en la tarde de Aspen 102.3, ahora con Edwyn Collins, A Girl Like You.

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0: 7 de la tarde, 17 minutos, regreso de viernes. Iván Nedoc, ¿cómo estás? Buenas tardes, ¿cómo está el tránsito?
2: Pablo, buenas tardes para vos y para todos. Seguimos con demoras importantes en la General Paz, desde Avenida San Martín hasta la zona de Liniers. Hubo un incidente antes de enlazar con la autopista del Oeste que está frenando el tránsito en estos momentos. Con carga muy intensa también en Delepiane hacia provincia, pero ya con buena marcha en Panamericana, en la autopista del Oeste, Richeri, y también la autopista Buenos Aires-La Plata. De a poco se va descongestionando el centro, el bajo y las principales avenidas de la ciudad. Y en cuanto a los servicios, trenes, subtes y premetros están funcionando con sus frecuencias habituales. En 30 minutos actualizamos todo lo que pasa.
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2: 7 de la tarde, 31 minutos, 22 grados, 2 décimas la temperatura. A esta hora el cielo está cubierto. El pronóstico anticipa para el resto de este viernes, cielo nublado y mañana sábado por la madrugada algunas neblinas. Desde la tarde otra vez, mañana probabilidad de lluvias. El sábado se espera también hacia la noche, tormentas aisladas, 13 grados de mínima y una máxima de 17. El domingo por la madrugada todavía inestable, pero hacia la mañana el tiempo estaría mejorando. El domingo se espera un día nublado, con mínima de 10 grados y máxima de 15.

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0: 7:45, novedades a esta hora, Iván Nedoc.
2: Bueno, sigue la demora en la General Paz, mano al Riachuelo, desde Avenida San Martín hasta la zona de Liniers por un incidente. Es prácticamente la única demora que queda en cuanto a salidas de la capital federal, porque Panamericana, Acceso Este, Richeri y la autopista Buenos Aires-La Plata están circulando sin grandes problemas. En cuanto a servicios, el tren Belgrano Sur Ramal Catán está operando con demoras por problemas técnicos. El resto de los trenes, subtes y el premetro, a esta hora sin inconvenientes. En 30 minutos actualizamos todo lo que pase.
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2: 8 de la noche, 2 minutos en todo el país. El gobierno analiza dar asueto para recibir a la selección, pero lo informará después del partido con España. Los tiempos son para priorizar la relación y no ofender al equipo que conduce Scaloni. Mientras, el Ministerio de Seguridad inició los encuentros con sus pares de CABA y PBA para los operativos de ese día. Según el INDEC, la inflación mayorista se desaceleró al 1,1% en junio y acumuló un 33,7% en los últimos 12 meses. El indicador exhibió una desaceleración respecto al 2,5% de mayo y se ubicó por debajo del índice de precios al consumidor del sexto mes. Los productos nacionales tuvieron una variación del 1%, mientras que los importados mostraron una suba del 2,3%. En la Argentina es la hora 23 minutos, la temperatura en Buenos Aires es de 22 grados, 2 décimas y el cielo está parcialmente nublado.
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3: La espiritualidad y lo sobrenatural siempre han sido componentes fuertes a la hora de la composición de los grandes artistas de la música. Spirits in the Material World, Espíritus en el Mundo Material, fue una canción compuesta y escrita por Sting en 1981, perteneciente al álbum Ghost in the Machine. El éxito comercial de esta canción alcanzó en 1982 el puesto número 12 en el Reino Unido y el número 11 en los Estados Unidos. Al igual que en varias de las interpretaciones de The Police, se percibe esta mezcla sonora entre el ska y el reggae, ritmos originarios de Jamaica que comenzaban a infiltrarse en el mundo masivo de la música en la década del 80. Compartimos Spirits in the Material World.

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1: 8:15 de la noche en este viernes. ¿Qué novedades hay en el tránsito, Iván Nedoc?
2: Bueno, Pablo, con tránsito todavía lento y con demoras por un incidente en la General Paz a la altura de Liniers, mano al Riachuelo, desde Avenida San Martín se frena la circulación. Pero el resto de las salidas de la capital, hacia el norte, Panamericana, la autopista del Oeste, Richeri, también la autopista Buenos Aires-La Plata, con buena marcha a esta hora. Y en cuanto a los servicios, se ha normalizado también el tren Belgrano Sur Ramal Catán, así que trenes, subtes, premetro, funcionando de acuerdo a sus cronogramas habituales en esta noche. Nosotros nos volvemos a escuchar con toda la información del tránsito el día lunes, desde las 6:45 de la mañana. Que completen un buen regreso y que tengan un gran fin de semana. Fuerte abrazo para todos.
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1: 8 de la noche, 30 minutos, 21 grados, 7 décimas la temperatura en la ciudad. A esta hora el cielo está cubierto. El pronóstico anticipa para lo que queda de este viernes, cielo mayormente nublado. Mañana sábado por la madrugada neblinas, hacia la mañana nublado y hacia la tarde se esperan nuevamente lluvias y tormentas aisladas para la tarde y la noche del sábado. 13 de mínima para mañana, máxima de 17. El domingo se esperan todavía por la madrugada tiempo inestable, algunas lluvias durante el resto del domingo. Nublado, mínima de 10 grados, máxima de 15.

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0: clásicos de viernes en Aspen 102.3 a las 8 de la noche, 46 minutos con Rod Stewart, haciendo The Motown Song. 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

0: Final para esta hora de clásicos de viernes en Aspen 102.3 con MC Hammer. You can touch this.
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0: Bienvenido a una nueva hora de clásicos, donde vamos a escuchar canciones de Paul McCartney, The Cure, también The Killers, Depeche Mode, Duran Duran, Phil Collins y mucho, mucho más. Quédate con nosotros hasta el final del día para comenzar el fin de semana con la mejor música. Y a las 23, no te pierdas el Aspen Mix con los mejores clásicos en versiones remixadas para comenzar a disfrutar este gran fin de semana. Ahora Guns N' Roses abriendo la hora, Sweet Child O' Mine.